0: 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En Kiss FM son las 6 con 2 minutos. 6:02. 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

Vámonos con más música a las 6 de la tarde con 13 minutos. Sintonizas Back in Time con lo mejor de la música pop en español. Dice por acá, buenas tardes. ¿Puedes ponerme la canción de las manos quietas? Claro que sí, con mucho gusto. En un momento más lo ponemos, dice una canción retro de Angelo de Microchips. Ah, cómo no, en un momento más se los ponemos también ahí para ustedes. Y también nos queda pendiente el tema de Tengo Todo Excepto a Ti, de Luis Miguel. En un momento más se los ponemos. Mientras tanto, Pilar Montenegro, Quítame Ese Hombre. Oh.

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0: En Kiss FM son las 6:17.
2: 6:17. 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

0: 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En Kiss FM son las 6 con 30 minutos.
1: 6:30.
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11: Ya son las 6 de la tarde con 33 minutos. Dice, buenas tardes, amigas. Un saludo y excelente sábado. Muchas gracias. Me puedes complacer, por favor, con una canción para terminar la trabajación. Dice, la semana compré desmenes de control machete. Claro que sí. En un momento se los ponemos a ustedes. Dice por acá también. Buenas tardes, mi buen amigo Bolis. ¿Podrías poner las rolas de Tengo Mes con el mismo pantalón? Sueños compartidos, Este cementerio de Mecano, algo de Mónica Naranjo y Laura Pausini. Y un saludo para Erika y Félix. Saludos cordiales para Erika y Félix. Muchas gracias. Saludos cordiales. Ahorita lo checamos rápidamente para ustedes, cómo no, con mucho gusto. Pero mientras tanto llega uno de los clásicos de la música rap, de la música que nos encantó desde el día uno que escuchamos este tema y que nosotros, ¿verdad?, precisamente empezamos a escuchar estos temas y nos sentíamos los más malandros del barrio de escuchar esto. Cuando, bueno, mi caso, cuando empiezas a conocer el tema, los temas underground dentro de la música rap y dentro de los temas hip hop y demás, que México siempre tiene un sinfín de grandes exponentes, en los 90 era muy diferente, en los 90 era completamente diferente escuchar este tipo de temas. Eran temas tabú, eran temas que prácticamente no se podían estar escuchando ni siquiera en radio, y pues obviamente gracias a la evolución de todo lo que se hizo más adelante dentro de la cuestión musical, es que ahora podemos disfrutar de estas y muchas más canciones. Exclusivamente los temas 70s, 80s y 90s se hacen presentes en el Back in Time del fin de semana. Llega la presencia de los maestros, de los más comerciales y los que también dejaron un gran legado dentro de la música, que es obviamente Control Machete, con el tema de Comprendes, Vendes. Dice, hola, buenas tardes, saludos a mi esposo Emanuel y a mis dos hijos, Aramis y Adonis, que andan en el centro jugando Pokémon. Dice que lo quiero mucho de parte de su mami Susi. Saludos a mami Susi, y también para sus hijos Aramis y Adonis, y también para su esposo Emanuel. Muchas gracias por estar con nosotros. Esto es el Back in Time del fin de semana.

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3: 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Son las 6 con 46 minutos.
4: 6:46. 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

0: En Kiss FM son las 7.
1: 7 o'clock. 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
2: Las 4 del Jaguar. 1. 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
6: Ya son las 7 de la noche con 3 minutos, 7 con 3, nos queda una hora de programa para que usted siga disfrutando de esta transmisión y por supuesto la invitación para que en redes sociales nos acompañes como Kiss FM 101.9 Campeche, Kiss FM 101.9 Campeche, estamos apareciendo para ustedes para que obviamente nos acompañen en nuestras transmisiones y mucho más, así como el día de hoy que tuvimos un enlace especial a usted, ¿verdad? Atención a todos los amigos que quieran estarse escuchando en la radio, ahí estamos ahí para ustedes, como debe de ser, Kiss FM 101.9 Campeche. También estamos allá con las redes sociales de tu servidor, estoy apareciendo en Facebook como Boris DJ5, señor B, B grande, O-H-R-I-S, Boris DJ5, señor B. Está también para ustedes la página de Retro Beats, que es el programa que usted escucha todos los jueves. Y para todos los amantes de las cosas paranormales y demás, Cruzando la Línea TV, también está esto a través de Facebook, TikTok, arroba el Boris, B grande, O-H-R-I-S, y también en Instagram, Boris DJ o Boris DJ. Ahí estamos apareciendo para ustedes. Nos dicen rápidamente por acá: gracias por conservar la buena música clásica y ochentera. No cambie, por favor, una petición, La Última Luna, con Emanuel. Saludos desde Escárcega, Campeche. Saludos a la gente de Escárcega. Muchas gracias, hombre. Buena onda. Ahí tengo varios amigos de Escárcega. Saludos a mi estimado Pech Flow, pionero del rap ahí en Escárcega. Saludos. Claro que sí, en un momento más te ponemos ese temazo de Emanuel, La Última Luna. Y también vamos a poner el tema de Coda. ¡Qué bueno! Ese es prácticamente el himno que nos piden siempre cuando andamos aquí en cabina, en este horario. Nos dicen el tema de Coda para dedicarlo a la ex. Mira qué bonito.
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6: 981-160-1343. Y por supuesto, estamos también a través de cipseplay.com. En cualquier parte del mundo, cipseplay.com. Ahí estamos para servirles. Detrás del micrófono te saluda David Quijano, el Boris. Buenas noches, buen provecho. Gracias por continuar con nosotros. Esto es el Back in Time del fin de semana.
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0: 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En Kiss FM son las 7 con 16 minutos.
1: 7:16. 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
1: Faltan 3 días para la quincena y me estás... Saludos a mi estimado Bora. No lo lleves, no lo lleves, amigo. Si ves realmente que te hace la mano y todo, no lo lleves. De verdad. Esta persona ni siquiera debe salir de su casa. Es... Me cae más mal. Ahora, ¿cómo se cayó a ustedes la presencia? Ay, no es cierto, ya creamos un monstruo. Llega para ustedes Vaga sin 60, para ustedes 981-160-1343. Gracias por sintonizar lo mejor de la música pop en español. Hoy haciendo una excepción, vámonos con Vaga sin 60. ¿Y tú?

0: 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En Kiss FM son las 7 con 31 minutos.
1: 7:31.
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0: En KISS FM son las 8 con 2 minutos.
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1: En Kiss FM son las 8:16.
2: 8:16.
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1: En Kiss FM son las 8:34.
2: 8:34.
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1: En Kiss FM son las 8:49.
2: 8:49.
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2: En Kiss FM son las 9:10.
3: 9:10. Las 4 del Jaguar. 1. 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
10: ¿Estás pensando en una nueva pantalla para ver el Mundial? Antes de gastar tu dinero, escucha esta información.
11: Antes, durante y después del Mundial, la Profeco es el árbitro en tus compras. Escucha Revista del Consumidor.
10: El Laboratorio Nacional de Protección al Consumidor analizó 49 pantallas LED de entre 40 y 65 pulgadas.
11: Todos los modelos analizados son Smart TV y permiten conectarse por Wi-Fi a servicios y plataformas de contenidos audiovisuales en línea.
10: Lo que debes saber.
11: Las pantallas LED no necesitan fluorescencia para iluminarse y gracias a ello tienen algunas ventajas. Consumen menos energía, dan más brillo, colores precisos y reproducen video. Videos de formatos avanzados.
10: Actualmente existen tecnologías como OLED, QLED y Mini LED que buscan mejorar el contraste, el color y profundidad de imagen.
11: Ya es común encontrar resolución 4K UHD e incluso 8K para contenidos con muchísimo detalle.
10: Esto las convierte en la opción ideal para deportes, películas, videojuegos o...
11: para gritarle al árbitro en ultra alta definición. ¿Cómo se verificó la calidad de las pantallas? fallas?
10: Para revisar la calidad de la imagen, se tomaron en cuenta el color, el contraste, la uniformidad de la imagen en toda la pantalla y el nivel del color negro.
11: Entre más se logre un negro profundo, es mejor calidad de imagen.
10: Por el contrario, los modelos que solo alcanzan un gris oscuro perdieron puntos en su calificación.
11: Para evaluar la calidad de audio, el laboratorio implementó una metodología propia que le permitió identificar la fidelidad y la distorsión del sonido.
10: Aunque la mayoría de las pantallas integra bocinas sencillas por su diseño delgado, algunas cuentan con conexiones o salidas de audio digital ideales para conectar barras de sonido o teatros en casa.
11: También se evaluó la información comercial porque esta es indispensable en todos los productos que adquirimos.
10: Casi la mitad de los modelos analizados no cumplieron con todos los elementos para hacer válida la garantía.
11: En 7 pantallas se piden más requisitos de los establecidos para hacerla efectiva.
10: Además, los instructivos de 5 modelos no presentan todos los requisitos de información. De los 49 modelos analizados, la mayoría obtuvo una calificación general de muy buena.
11: Esto significa que ofrecen un desempeño ideal para ver televisión abierta en alta definición, películas y contenido en streaming.
10: Incluso, 3 modelos lograron una calificación global de excelente.
11: Y algo interesante es que hasta los modelos con las calificaciones más bajas ofrecen un desempeño aceptable para contenidos básicos y videos por internet.
10: ¿Cómo andan en su relación precio-calidad?
11: Las pantallas de 40 y 43 pulgadas tienen un rango de precios de menos de 3,000 a más de 6,000. La mayoría de ellas calificaron con MB.
10: Los modelos de 50 pulgadas son buenos y muy buenos en calidad. Andan de 4 a 8,000 pesos.
11: De las pantallas de 55 y 58 pulgadas, la más accesible calificó con MB. Cuesta poco más de 5,000 pesos.
10: Las más caras de este tamaño calificaron con excelencia. Una cuesta alrededor de 18,000 pesos y la otra casi 21,000.
11: De los modelos de 65 pulgadas, el de precio más bajo está en poco más de 8,000 pesos y es muy bueno en calidad.
10: En cambio, otro que obtuvo una calificación menor llega a más de 20,000 pesos.
11: El modelo de 65 pulgadas que logró la excelencia tiene un precio de casi 25,000 pesos.
10: Antes de comprar una pantalla, toma esto en cuenta.
11: Sé honesto, ¿realmente necesitas pagar por atributos adicionales? Porque sí, muchas veces terminamos pagando funciones que nunca usamos.
10: Verifica qué conexiones incluye.
11: Y revisa las apps integradas y servicios de streaming disponibles.
10: Recuerda que algunas plataformas requieren suscripción para funcionar.
11: Tips: solicita que te sellen la garantía. Es indispensable para cualquier reclamo.
10: Fotocopia el recibo de compra. El papel térmico se degrada, se borra y por eso debes contar con una fotocopia o respaldo digital.
11: Analiza si conviene la garantía extendida. Algunas tiendas ofrecen ampliarla.
10: Implica un gasto adicional que, ante una avería, puede incluir la reparación o la sustitución de la pantalla.
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Buenas noches, damas y caballeros. Gracias por estarnos sintonizando en este momento. Mi nombre es Enrique Rivadeneira y tengo el gusto, placer, privilegio de poder estar con todos ustedes en este hermoso y refrescante, además que resultó bastante refrescante, tardecita del 11 de julio del 2026. 11 de julio, ya estamos comenzando con el fin de quincena. Ahorita comienza el fin de quincena. Bueno, muchos dicen, no, tío Enrique, ¿qué te pasa? ¿Te falta? No. Todos sabemos que las quincenas se dividen en tres periodos de tres días prácticamente. Bueno, de cinco si quieres, pero bueno. Y bueno, del 1 al 5, del 5 al 10 y del 10 al 15. Así que ahorita estamos ya iniciando del 10 al 15, último periodo, últimos 5 días en los que estamos arañando nuestra billetera por todas partes, viendo la tarjeta con miedo, esperando que nos quede un poquito en el, algún ocultito en el pantalón, en la bolsa, en la blusa, en, no sé, alguna caja, algún cajón abandonado. Cuando nos ponemos a lavar la ropa, revisamos cada uno de los bolsillos. No vaya a ser que nos hayan dejado mi yo del pasado un ahorradito para el futuro.

Y bueno, damas y caballeros, arrancamos con una excelente canción. Nos dicen aquí, ya estoy aquí, muy buenas noches. Gracias, señorita Rubí, muy amable. ¿Y qué es esa canción? Como si fuera una ranita. Ah, la de Wakefield. La que estamos escuchando de Saturday Night. Es verdad, sí es cierto. Es cierto. Ah, qué buen detalle. Pues gente bonita, un saludo para todos los que ya nos están sintonizando y que se están reportando, aquellos que nos están escuchando a través de cualquier sistema de transporte, sean taxis, sea coach, sea incluso los de aplicación, sea los que llevan el motito y los Didi Moto, que la verdad me tiraron mucho paro cuando yo estuve mal de mi carrito, estaba descompuesto, no tenía dinero para poder estar pagando taxi en la madrugada. ¿Y qué hacía? Pues los in-drive de la moto me echaron paro muchas veces. Muchas, muchas veces. Un fuerte abrazo y gracias por estarnos sintonizando. Y aquellos que están ya en casita para disfrutar de esta noche, de este sábado por la noche, dicen, no voy a salir. Ya vi el partido de Noruega contra Inglaterra y sufrí. Bueno, no se preocupen. Hay que recuperarnos. Hay que recuperarnos porque todavía falta para el Mundial y todavía falta, o sea, para la final, pues. Y todavía falta para que nuestro hígado se recupere al 100%, así que dale chance a que además caiga la quincenita. Hoy relájate, un tecito, que nada, un rico tecito, un té de frutos rojos, estaría muy bien, con hielo, endúlzalo con miel y ya te relajas. Y puedes llevar un fin de semana maravilloso y acompañado de la familia o tú solito disfrutando de el relax de este sabadito. Y bueno, nos vamos ahorita con música. Vamos a arrancar con Maná y la canción Si No Te Hubiera Sido, seguido de Abrázame Muy Fuerte con Juan Gabriel. Y al volver del siguiente corte comercial, estaremos escuchando nada más y nada menos que Alien and Form, la canción Smooth Criminal. No se vayan y quédense con nosotros. Mándenos sus mensajitos al 981-160-1343 para ponerles la canción que ustedes quieren. Ahora sí que nos vamos a un corte y regresamos después de estas canciones. 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

0: 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En Kiss FM son las 9:32.
1: 9:32. 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

0: 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Son las 10.
1: 10 o'clock. 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
1: Continuamos, gente bonita. Muchas gracias por estarnos escuchando. Ya no puedo escuchar esta rola de Wakefield, Saturday Night, sin pensar en un zapito después de haber caído la lluvia, caray. Saturday night, I feel the air is getting hot. 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No puedo. Ya no puedo. I'll drive you crazy. Imagino bailando con su chamarrita y sus lentes oscuras en la disco.

En fin. No, no puedo dejarla. Al ratito la ponemos. Al ratito la vamos a poner. En el momento de la media hora. En fin, mi gente bonita, gracias por estar poniendo más rolitas. Y por estarnos recomendando algunas canciones como estas que pudimos escuchar. Que, a ver, Christopher quería la de Sin Bandera, Te Vi Venir. Nuestra amiga Alisandra quería la de ¿Qué Te Pasa?, de Yuri. Y Corre Caminos, de Alejandro Sanz, era la que había solicitado nuestro amigo Felipe. Y Cairo, la canción Ven, es de María Elena. Así que, gente bonita, gracias por estarnos escuchando, por estar transmitiendo las mejores canciones junto con nosotros, por estar pidiendo las canciones que más les gustan. Y aquí tenemos, por supuesto, más rolitas que vamos a seguir escuchando en esta nochecita. Nochecita de sábado, nochecita de fin de semana, nochecita para, no sé, ¿qué vas a hacer? ¿Juegos de mesa a lo mejor? ¿O vas a irte a cenar con la familia? ¿O prefieres ahorrar y quedarte a hacer algo más tranquilo en casa? Mándanos un mensajito de qué, cuáles son tus planes para esta nochecita del 11 de julio del 2026. Mientras tanto, nos lanzamos con El Accidente, de Jess y Joy en dueto con Elsa y el Mar. Y después de esto, perdonen ustedes, después de esto, una pausa comercial y volvemos con una rolita para la señorita Rubí, Un Noviembre Sin Ti, y también de paso, Los Ilegales. Así que de paso, quédense con nosotros con más música y, por supuesto, en la mejor programación en el 101.9. 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

0: 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São as 10 com 16 minutos.
1: 10, 16. 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

Continuamos con más musiqueta, mi gente bonita. Quiero mandar un saludo muy especial a la gente que nos está sintonizando a través de www.cipseplay.com, porque a través de este podemos nosotros estar disfrutando no solamente de canciones excelentes, sino bueno, ustedes nos pueden estar sintonizando desde cualquier parte de la República Mexicana, bueno, de hecho, desde cualquier parte del planeta Tierra. Mientras tengas acceso a internet, nosotros podremos estar llegando hasta tu casa, hasta tu vehículo, corriendo junto contigo, en algún malecón, en alguna vereda, alrededor de algún círculo de running muy especial, o si quieres, en el gimnasio, donde quieras estarnos escuchando, y por supuesto, escuchando las mejores rolas, llevando el mejor ambiente ahí, al espacio, a tu área, a tu momento especial en el que te encuentras. Y bueno, nos pidieron hace rato una rolita excelente que a mí me fascina, de Caifanes, Viento, y también una de esas clásicas bonitas, aunque ahora estés con él, de Ricardo Montaner. Así que vamos a por ellas y después de una pausa regresamos con Maybe You Are The Problem con Ava Max.

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1: En Kiss FM son las 10:34.
2: 10:34. 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

0: 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En Kiss FM son las 11 con un minuto.
1: 11:01.
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0: 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En Kiss FM, son las 11 con 34 minutos. 11:34.
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En Kiss FM son las 12 con 6 minutos. 12:06. 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

0: 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En Kiss FM son las 12 con 37 minutos.
1: 12:37.
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1: 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En Kiss FM es la 1:07.
2: 107.
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El Kiss FM es la 1:38. 1:38. 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

0: En Kiss FM es la 1:58 minutos. 1:58. 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

En Kiss FM son las 2 con 17 minutos. 2:17. 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

En Kiss FM son las 2 con 47 minutos. 2:47. 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

0: En Kiss FM son las 3 con 6 minutos.
1: 306.
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0: En Kiss FM son las 3 con 20 minutos.
1: 3:20.
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En Kiss FM son las 3 con 52 minutos. 3:52. 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

0: En Kiss FM son las 4 con 11 minutos.
1: 4:11.
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En Kiss FM son las 4 con 25 minutos. 4:25. 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

0: En Kiss FM son las 4:54.
1: 4:54.
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En Kiss FM son las 5 con 32 minutos. 5:32. 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

0: En Kiss FM son las 5 con 44 minutos.
1: 5:44.
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0: En Kiss FM son las 6 con 3 minutos.
1: 6:03. 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

0: 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Son las 6 con 17 minutos.
1: 6:17.
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0: En Kiss FM son las 6 con 28 minutos.
1: 6:28.
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0: 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Son las 6:44.
1: 6:44.
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0: En Kiss FM son las 7 con un minuto.
1: 7:01.
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0: En Kiss FM son las 7 con 32 minutos.
1: 7:32. 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

0: En Kiss FM son las 7 con 46 minutos.
1: 7:46. 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

0: En Kiss FM son las 7 con 59 minutos.
1: 7:59. ¿Alguna vez compartiste algo sin saber si era verdad?
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0: Damas y caballeros, bienvenidos sean todos ustedes a este su programa consentido. Por supuesto, estamos iniciando Kiss Live sábado matutino, no es cierto, domingo por la mañana. Ya es domingo, perdonen ustedes el lapsus. La verdad es que sigo aquí en estación desde ayer, así que no nos hemos movido para nada. Pero aquí estamos, listos para continuar con la mejor música y para arrancar con esta programación que a todos les va a encantar. Y bueno, para muestra basta un botón. Comenzamos nada más y nada menos que con Timbiriche. Si no es ahora, una chulada de canción que nos remonta a muchos de nosotros a tiempos mucho, mucho mejores. Y después te quedaste con Hash. Gente bonita, vamos a continuar entonces con más música. Pero les invito a que nos manden mensajito para estarse comunicando con nosotros, para pedirnos una canción, una rolita, una pieza musical que nos ayude a conectar con esos momentos, con esos instantes que ya no volverán, pero que nos ayudan a revivir instantes maravillosos. ¡Hey, hey! Tenemos mensajito de aquí, nos dice: buen día, Enrique Rivadeneira. Soy Papo David Salomón de Betania. Saludos a Chemblas, a la banda de los Chapulines, a Benjamín, a Tanael, Jeremías, Pigo, Israel, Esmeralda, Chaca, Chicle, Porky, Botse, Chepito, Adolfo, Cacho, Jaime, y por supuesto nos pide una canción. ¿Cuál es el privilegio de amar de Lucero y Mijares?
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0: Y también mandamos un saludo, bueno, pues a toda la banda que nos está escuchando ahí en nada más y nada menos que Betania. Y efectivamente, entonces, eso es lo que vamos a hacer. Vamos a poner esa canción al volver del siguiente corte comercial. Mientras tanto, arrancamos con esta rolita de Hombre Lobo en País de The Mills. Ah, con una... este dueto está buenísimo. The Mills y Aterciopelados. También mandamos un saludo muy especial a Don Conchito, que nos está escuchando el día de hoy. Nos dice: bendiciones, Don Enrique. Salud y una larga vida te desea Don Conchito. Gracias, Don Conchito. Mucha salud también para usted y una larga vida también de regreso. Que la pase muy bien y que esté rodeado ahorita de gente que lo quiere mucho, que lo apapacha y que, por supuesto, le va a estar al pendiente de todas sus necesidades. Un fuerte abrazo y mucha salud de hierro. Vámonos entonces con Lobo Hombre en París en The Mills. No se vayan y sigan sintonizando. Kiss FM 101.9.

0: 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Son las 8 con 16 minutos.
1: 8:16.
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0: 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Son las 8 con 29 minutos.
1: 8:29. 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

Damas y caballeros, seguimos con música maravillosa. Gracias por sus mensajitos, por estar aquí al pendiente de la programación. Nos piden una rolita de José María Napoleón. Claro que sí, se la estábamos debiendo, de hecho, mi estimado don Conchito.

Así que le vamos a poner la canción de Eres. Así que esperemos que le disfrute mucho, que le guste mucho y que disfrute esta rolita porque se pone con mucho cariño para usted. Mientras tanto, vamos a arrancar este segmento. Recuerden que cada media hora en Kiss Life va una rolita de en inglés, cada que es la media. Así que vamos a escuchar un clásico que yo sé que no lo va a poder escuchar después porque no voy a estar aquí para escuchar solo clásicos, pero vamos a escuchar Ice Ice Baby, con nada más y nada menos que el legendario Vanilla Ice. Después, ahora sí, vendrá la rolita que nos está pidiendo el excelente Don Gonchito, Eres de Napoleón, y después de Noel Charis, la rolita de Otra Vez. Pero Otra Vez, no se vayan y mándenme sus mensajitos 981-160-1343 o mándenme un mensaje a Instagram como el tío, todo junto el tío, punto Enrique. Así estoy, así me pueden encontrar y así podemos estar platicando y podemos estarnos enviando y recibiendo todo tipo de videos, de mensajes, de saludos, de comentarios. Pueden participar ahí en la trivia de Kiss FM y, por supuesto, el chismecito cafetero. No se vayan y quédense con más en esto que es 101.9. Estás escuchando Kiss Live. Sábado y domingo por la mañana.

0: En Kiss FM son las 8 con 45 minutos.
1: 8:45.
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0: 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En Kiss FM son las 9 con un minuto.
1: 9:01. 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

Gente bonita, continuamos con más música. Gracias por estar sintonizando la Estación del Beso 101.9. Gracias por los mensajitos que nos están haciendo llegar, como esta que nos llega de nuestro amigo Marcos. Muy buenos días, dice aquí, tío Enrique. Aquí iniciando con la mejor actitud en pleno fin de semana. Nos fue muy bien el día de ayer. Me fui con unos amigos, estuvimos ahí jugando. Te traté de mandar el mensaje. Porque es que ayer en la noche, cuando estábamos en Kiss FM, yo les pregunté que qué es lo que iban a hacer, si iban a estar echando relajo, si iban a quedarse en casa o algo así. Y aquí Marcos nos está diciendo que trató de mandarnos mensaje, pero se quedó sin batería y las partidas, las retas estaban muy buenas, la partida no paró. Estaban jugando Call of Duty. Muy bien, qué bueno. ¿Cómo te fue, mi estimado? ¿A cuántos apañaste? ¿Fue nada más entre ustedes o jugaron online, masivo, con otro equipo? ¿O cómo fue? ¿Cómo estuvo? Platícame. Porque luego hay gente que llega cada quien su pantalla y cada quien su consola, pero se reúnen todos a jugar en la misma sala y se vuelve un relajo increíble. A veces esa es la mejor opción. Yo traté de jugar en línea, un juego masivo con uno de mis amigos, pero luego se iba cada quien por su lado, no había un orden, no había una organización, no. Nos costaba trabajo mantenernos en contacto o hablar directamente. Uno no tenía micrófono, al otro no le funcionaban bien los audífonos, no, era un relajo. Pero bueno, qué bueno que te la pasaste bien, mi estimado Marcos. Y bueno, ya hoy es domingo, día de descanso. Otros dicen día de entregar el alma al Señor. Otros dicen hay que dedicarnos a prepararnos para el inicio de semana. Otros dicen hay que lavar. Es posible. Aparentemente va a estar haciendo mucho calor el día de hoy. Aparentemente vamos a estar llegando hasta los 36 grados. Estamos ahorita a 30 grados Celsius y con una humedad del 68%. Ya disminuyó un poco la humedad, pero pues aparentemente va a estar bastante soleado y también con bastante viento, casi 20 kilómetros por hora, que viene tibio o caliente, viento del este. Pues qué bueno, para que sí la ropa se seque. En domingo usualmente la gente nos ponemos a lavar y ojalá que se seque la ropa y que quede todavía tiempo, porque el lunes, martes y miércoles pinta para que va a estar lloviendo y con lluvias eléctricas. Tormenta eléctrica, así que aguas ahí, gente bonita. En fin, continuamos con más música. Sí, por supuesto que sí, continuamos con más música. No se vayan. Vámonos con Mijares y la canción Acércate, seguido de Belanova. No se vayan, quédense con nosotros y sigan disfrutando el 101.9. Estás escuchando Kiss Live, domingo por la mañana.

0: En Kiss FM son las 9 con 14 minutos.
1: 9:14. 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
1: Seguimos con más música. Muchas gracias, mi gente bonita, por estarnos sintonizando. Y bueno, ahorita tenemos algunos mensajitos que nos están haciendo llegar también. Acá nos dicen: hola, tío Enrique, una duda. ¿Y Betty sigue de vacas o por qué ya no la he escuchado? Un saludo a todos por allá desde La Capirucha. Simplemente la mejor estación del mundo mundial. Pues efectivamente sigue de vacaciones Betty. Pues acuérdense que ya con la ley actual de la ley federal del trabajo se dan vacaciones por la cantidad de años que estás trabajando, ¿no? Entonces, Betty está disfrutando ahorita de sus vacaciones y estará de regreso al 24 más o menos de este mes. O sea, ya nomás le quedan como que una semanita, dos semanitas todavía, ¿sale? Así que no se preocupen, aquí la van a tener de regreso próximamente y, por supuesto, disfrutando de la compañía, el humor, las Betty Notas y todo lo que nuestra amiga Betty Notario tiene para ofrecerles a ustedes, sus queridísimos gallitos madrugadores. Así que por ahí me dicen: tío, ¿por qué no estabas haciendo el programa de Betty? Porque a mí me parece muy gacho llegar y querer usurpar su programa, su estilo. Ella lo ha creado, lo ha formado a través de su personalidad, a través de sus experiencias de vida, a través de su forma de ver la vida, forma de sentir y de pensar y de expresarse, a través de cómo es ella. Entonces llegar y ponerme a suplantar se me hace medio gacho, ¿no? De hecho, casi hasta una falta de respeto al trabajo de los demás. De hecho, por eso cuando otros compañeros de trabajo salen de vacaciones y tienen ellos ya sus programas, yo no me animo a hacerlos. Nunca me han escuchado a mí llegar y ponerme a contar historias de aparecidos o de nada por el estilo cuando nuestro amigo David Quijano sale de vacaciones. No. Él tiene sus programas. Él los prepara, él los hace, él los arma. Entonces, yo no me voy a estar metiendo. Sería una, como una invasión, ¿verdad? Como una usurpación. Y no me gusta. Yo tengo mi estilo, tengo mis cosas, tengo mi forma de hacer los programas. Y, bueno, eso es lo que a mí me funciona y es lo que creo que hay que respetar mucho de nuestros compañeros. Cuando, por ejemplo, estoy cubriendo los turnos de nuestro amigo Héctor Cheque, su programa usualmente está más delimitado por las ciertas características. Por ejemplo, cuando es Showkiss, hay una forma de llevar el programa, pero si se dan cuenta, yo no lo llevo como él. Cuando es Clásicos, que al principio yo lo llevaba, bueno, pues yo ya manejo, ya conozco, ya tengo mi sistema, no me pongo a hacerlo como lo hace él. Así que por eso mismo, para respetar el estilo de cada uno de ellos y no venir a querer llegar a usurpar ni llenar unos zapatos que no me quedan, que no me corresponden y que ellos lo hacen increíblemente bien. Solo tengan tantita paciencia, al contrario, pónganse felices de que Betty puede estar disfrutando, levantarse tardecito, estirarse, tomarse su cafecito, si quiere volver a acostarse en la cama otro ratito, si prefiere nada más llegar a salir de dar la vuelta o irse de vacaciones o entrarle a la chamba donde se encuentra ahorita, pues darle con toda alegría, con toda confianza, pero sin el estrés extra, porque pues está de vacaciones. Así que vamos a esperar que la pase muy bien y no se preocupen, mándenle ustedes siempre sus mensajes, sus saludos, sus comentarios, aquí se los estamos pasando con mucho gusto, en verdad es que sí. Gente bonita, vámonos ahorita con El Amor Coloca de María José y después una pausa comercial y volvemos con los Black Eyed Peas aquí en el 101.9. Y bueno, a ver, tenemos un saludito de la señorita Rubí, muchísimas gracias. Qué buena onda que está tomándose su café. Yo también para aguantar la mañana y la desvelada. Pero bueno, vámonos con música y regresamos a esto que es
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0: 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En Kiss FM son las 9:32.
1: 9:32.
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0: 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Son las 9, son 47 minutos. 9:47.
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Damas y caballeros, ya es momento de despedir el programa, pero no me puedo ir sin antes mandar una felicitación muy especial a las personas que están cumpliendo años el día de hoy, como nuestro amigo Vicente Reyes, que esperemos que la pase muy, muy bien, ya cumpliendo sus 43 años y que sea muy feliz. Y por supuesto, aquí nos manda nuestro amigo Adrián un fuerte abrazo y una felicitación muy especial para mi queridísima Lupita, que cumple años hoy y que está de manteles largos, que la pase muy bien, que esté muy contenta, que la apapachen mucho y sobre todo que la consientan. Ella es la reina de la casa y todos en su hogar lo van a tener que proteger, cuidar, servir y apapachar. Ni modo, así está, chavos, así está en la Constitución o algo así, o la Biblia, o en algún lugar debe estar escrito, pero está escrito, así que a cuidármela mucho todo el fin de semana y si se encarrera, pues también el resto de la semana. Y por supuesto, aquí en KISS FM tenemos las mañanitas más originales, las mañanitas con Pink Floyd.

Y pues, gente bonita, con esto despedimos el programa de hoy. Muchísimas gracias por habernos estado acompañando, por haber estado sintonizando la Estación del Beso. Los dejo con clásicos de Kiss FM con nuestro compañero Héctor Cheque. Y por supuesto, cerramos con broche de oro con dos canciones maravillosas: Vivo por Ella, de Andrea Bocelli, y Julio Iglesias. ¡Ey! No se vayan y sigan sintonizando Kiss FM. Mi nombre es Enrique Rivadeneira y nos escuchamos el día de mañana en punto de las 8 de la noche. Hasta muy pronto. Chao.

0: 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En Kiss FM son las 10 con un minuto. 10:01. 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
1: Diez de la mañana con 9 minutos, damas y caballeros, bienvenidos todos a Solo Clásicos de Kiss FM en este domingo maravilloso, 12 de julio de 2026. Algunos tristes porque los noruegos que nos iban a vengar, pues también fueron eliminados el día de ayer en ni más ni menos que el enfrentamiento de los cuartos de final. Noruega fue eliminado contra Inglaterra y bueno, finalmente pues lo que se esperaba, el pronóstico acertado que... Pues Argentina iba a vencer a España. Juegos polémicos definitivamente ambos, pero pues ya definitivamente la página ya está vuelta, ya se dio la vuelta y es momento de continuar ya con lo que sigue de este torneo veraniego. Bienvenidos todos, espero que le estén pasando de maravilla también como yo, escuchando lo mejor de la buena música de todos los tiempos, 60, 70, 80 y ahora los 90 en Solo Clásicos de Kiss FM, donde tenemos lo mejor de la música. Iniciamos a las 10 de la mañana con Madonna, Like a Prayer, excelente tema para todos ustedes, y aprovecho para mandarle un saludo muy especial a la señora Elizabeth Hernández, que nos escucha en la colonia Minas y ya nos pidió sus dos temas favoritos. Se los vamos a programar de inmediato para que los escuche y por supuesto sigue escuchando, sigue en sintonía de la Estación del Beso. Apresúrate a subirla a tu radio porque tengo programados en estos momentos a Roxette, a Bon Jovi, a los Beatles, MC Hammer, Master Boy y muchos temas más para ti. Yo soy Héctor Cheque y te saludo con mucho gusto en este domingo de Solo Clásicos de Kiss FM. Vamos con Bonnie M. Hooray, hooray, it's a holiday.

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1: En Kiss FM son las 10 con 15 minutos.
2: 10, 15.

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1: En Kiss FM son las 10 con 30 minutos.
2: 10:30. 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
1: Casi 37, tenemos mensajes de Manuel Ali. Saludos a Manuel Ali, que le esté pasando de maravilla. Buenos días, Héctor Castillo, chequé, excelente tu programa. Soy Papo David Salomón de Betania, Chemblas. Fueron a jugar a Pogyashun, nada más nosotros vamos a escuchar solo clásicos. Pide dos canciones, Funky Town y Titanic. Claro que sí, mi estimado Papo David Salomón, y éxito a los que fueron a Pogyashun a jugar. Que les vaya muy bien, que traigan premios, ¿verdad? Que tengan un excelente día y Dios nos siga bendiciendo, amigo. ¿Será que puedas poner las canciones de Rocco Granata, Marina, Kenny Loggins, Wham, entre otras? Saludos a José de la Unidad 257 de parte de Manuel Ali. Claro que sí. Buen día, Héctor. Saludos de parte del Donny. Manda saludos a mi esposa Edna y a mis hijos que son fan de tu programa. Puedes poner Happy Children's de P. Lion. Saludos para los choferes de aplicación que andamos rolando por la ciudad. Dios te bendiga, amigo. Gracias, Donny. Saludos para ti y tu familia. Les ponemos sus canciones, pero antes, un verdadero anfitrión hace que sus invitados se sientan como local. 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Tiempo de música, momento de escuchar los temas solicitados. El primero es para Manuel Ali, es el super tema de Rocco Granata, Mamá.

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2: En Kiss FM son las 10:47 minutos.
3: 10:47.
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1: En Kiss FM son las 11 con un minuto.
2: 11:01. 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
1: En Kiss FM son las 11 con 17 minutos.
2: 11:17. 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
1: Once de la mañana con 28 minutos, después de haber escuchado los temas solicitados por nuestro auditorio a Donna Summer, I Feel Love. Nadie la pidió, pero yo se las puse porque está bien padre. Wham, Wake Me Up Before You Go Go. También a Kenny Loggins con Footloose en el bloque anterior, Guns N' Roses, November Rain. Para nuestra querida radio escucha Rubí, también a Celine Dion, My Heart Will Go On, es el tema de Titanic. Para los amigos de Betania, Demis Rusos, Forever and Ever, para la señora Elizabeth Hernández, Rod Stewart, para Rubí, también a P. Lyon, para nuestro buen amigo que anda aplanando calle, el Donny. Buenos temas para todos ustedes. Buen día, hola amigo, excelentes rolas, felicidades a los cumpleañeros de hoy, que tengan excelente y bendecido día. ¡Vamos! Ánimo, muchas gracias. Anelí, un saludo para ti también. Y por supuesto a todos los cumpleañeros del día de hoy, felicidades, que la pasen de maravilla. Y por supuesto, no pueden faltar las mañanitas al estilo solo clásicos, al estilo Pink Floyd.

Felicidades a los cumpleañeros del día de hoy, domingo 12 de julio. Carnal, una rola para el tío Biker, nos dicen por acá. Que no sabe bailar, sale. Dolores, mi amor, se llama con Magazine 60 o Magazine 60. Saludos, acá golpeando como todos los días. Gracias, regresando de la pausa, viene para ti. Que no sabe bailar. Don Héctor, buenos días, saludos. Un saludo y una del grupo Vaselina. Quiero ver bailar a John Travolta y Olivia Newton-John para Don Conchito. Gracias, Don Conchito, regresando de la pausa. Ya viene para usted. Le puse hace rato una de los Beatles. Espero que le haya disfrutado. Un excelente tema de los Beatles, Yellow Submarine, a las 10:30 de la mañana. Rubí nos dice gracias, encantada con las canciones. Y finalmente, buenos y bendecidos días, Don Héctor. Puedes poner Dream On, My Sexy Creep, With or Without You, Thriller y Bohemian Rhapsody. Saludos desde la Colonia Cumbre. Saludos para ti. Las vamos programando a lo largo de este gran programa que termina hasta las 3 de la tarde. 11:31, pausa y regresamos. Todo el mundo escucha solo clásicos de Kiss FM. Vamos y regresamos. 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
1: En Kiss FM, son las 11 con 31 minutos.
2: 11:31.
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1: En Kiss FM son las 11 con 46 minutos.
2: 11:46. 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
1: Son las 12. Es la hora del Ángelus. El ángel del Señor anunció a María y concibió por obra del Espíritu Santo.

0: 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En Kiss FM son las 12 con 3 minutos.
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1: En Kiss FM son las 12 con 15 minutos.
2: 12:15.
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2: Escuchas a Peter Gabriel, Sledgehammer, 12:21, solo clásicos.

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3: En Kiss FM. Son las 12 con 30 minutos.
4: 12:30. 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
3: En Kiss FM son las 12 con 45 minutos.
4: 12:45.
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1: En Kiss FM son las 12 con 59 minutos.
2: 12:59.
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6: Escuchas un clásico dorado con Michael Jackson, Thriller.

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1: La 1:11 p.m. en vivo y en directo desde la Estación del Beso. Continuamos para todos ustedes con lo mejor de la música en inglés. Y por cierto, le mandamos un saludo muy especial a nuestro buen amigo José Manuel de la colonia Santa Ana. Saludos para él que está pendiente de la Estación del Beso. Buen día, Héctor. Puedes poner Jóvenes Turcos de Rod Stewart. Los escucho desde el malecón. Claro que sí. Te la ponemos de volada. Buenísima. Me encanta esa de Aerosmith, Dream On. Qué bueno, ya está. Para todos nuestros radioescuchas. ¿Me puedes poner el guardaespaldas? Imagine, por favor. Gracias. Buenos días, amigo. Feliz domingo familiar. Saluditos. Que Dios te bendiga. Carly Khan. Gracias, Carly. Un saludo para ti. Que sea un maravilloso domingo el de hoy. Buenas tardes, mi estimado Héctor. ¿Me puedes mandar saludos a don Fermín y a doña Olga? Y a su hermanito, que viene del gabacho. Y a la banana. ¿Será que puedan poner la rolita de Sandra? Un The Hit of the Night. Bueno, vamos a buscarla y la ponemos. Mientras tanto, le mandamos un saludo muy especial nuevamente a nuestro buen amigo José Manuel de Santa Ana con la canción de Dido, Here With Me, de 1999, del disco No Angel.

0: En Kiss FM es la 1:16.
1: 1:16.
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1: En Kiss FM es la 1:33.
2: 1:33.
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1: Continuamos en vivo y en directo con lo mejor de la música de todos los tiempos en Solo Clásicos de Kiss FM. 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Vámonos con música. Momento de escuchar un gran tema. Es con Bruce Springsteen, Streets of Philadelphia. 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
2: En Kiss FM es la una con 45 minutos.
3: 1:45.
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1: En Kiss FM son las 2 con un minuto.
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1: En Kiss FM son las 2 con 15 minutos.
2: 2:15.
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1: Para nuestro amigo Gerardo de la Colonia Santa Ana, el excelente tema de The Verve, Bittersweet Symphony.

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1: En Kiss FM, son las 2 con 32 minutos.
2: 2:32. 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
1: Las 2 de la tarde con 34 minutos, ya es la recta final de Solo Clásicos. Le mandamos un saludo muy especial a Daniel García, que hoy es su cumpleaños. Nos pide una canción, Step by Step. Por supuesto que sí. Pero antes, las mañanitas al estilo Solo Clásicos.

Saludos para Daniel García, que hoy es su cumpleaños. Le ponemos Step by Step, por supuesto, de los New Kids on the Block. Pero antes vamos a escuchar a la fallecida Bonnie Tyler. 8 de julio falleció a los 75 años de edad. Y escuchamos un tema de ella hace ratito, la de Heroes. Pero ahora vamos a escuchar a Itza Hertek. Todo el mundo escucha Solo Clásicos.

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0: En Kiss FM son las 2 con 46 minutos. 2:46.
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1: Se nos acabó el tiempo, no me resta más que decirles gracias por el favor de su atención después de haber escuchado a Michael Jackson, Don't Stop Till You Get Out, y en el bloque anterior a Prince con Kiss y New Kids on the Block, Step by Step, para nuestro buen amigo Daniel García, que está cumpliendo años. Saludos para todos ustedes también por estar en sintonía y desde luego por seguir escuchando La Estación del Beso. Me despido, soy Héctor Cheque, pero tenemos una cita la próxima semana, sábados y domingos, para escuchar solo clásicos con lo mejor de la música de todos los tiempos, 60, 70, 80 y ahora de los 90. La música que marcó historia está en un solo lugar de 10 de la mañana a 3 de la tarde, sábados y domingos, en solo clásicos. Mañana lunes, de lunes a viernes, pues estoy con ustedes de 10 de la mañana a 1 de la tarde, con Show Kiss, con lo mejor de la música, pero pop en español, de lunes a viernes. Y sábados y domingos en inglés con solo clásicos. Sigue escuchando La Estación del Beso. Me despido y cerramos con broche de oro. Michael Cimbello, Maniac. 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

0: 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En Kiss FM son las 3.
1: 3 o'clock.
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0: Revista del Consumidor Radio.
1: ¿Estás pensando en una nueva pantalla para ver el Mundial? Antes de gastar tu dinero, escucha esta información.
0: Antes, durante y después del Mundial, la Profeco es el árbitro en tus compras. Escucha, Revista del Consumidor.
1: El Laboratorio Nacional de Protección al Consumidor analizó 49 pantallas LED de entre 40 y 65 pulgadas.
0: Todos los modelos analizados son Smart TV y permiten conectarse por Wi-Fi a servicios y plataformas de contenidos audiovisuales en línea.
1: Lo que debes saber.
0: Las pantallas LED no necesitan fluorescencia para iluminarse y gracias a ello tienen algunas ventajas. Consumen menos energía, dan más brillo, colores precisos y reproducen videos de formatos avanzados.
1: Actualmente existen tecnologías como OLED, QLED y Mini LED que buscan mejorar el contraste, el color y profundidad de imagen.
0: Ya es común encontrar resolución 4K UHD e incluso 8K para contenidos con muchísimo detalle.
1: Esto las convierte en la opción ideal para deportes, películas, videojuegos o...
0: para gritarle al árbitro en ultra alta definición. ¿Cómo se verificó la calidad de las pantallas?
1: Para revisar la calidad de la imagen se tomaron en cuenta el color, el contraste, la uniformidad de la imagen en toda la pantalla y el nivel del color negro.
0: Entre más se logre un negro profundo, es mejor calidad de imagen.
1: Por el contrario, los modelos que solo alcanzan un gris oscuro perdieron puntos en su calificación.
0: Para evaluar la calidad de audio, el laboratorio implementó una metodología propia que le permitió identificar la fidelidad y la distorsión del sonido.
1: Aunque la mayoría de las pantallas integra bocinas sencillas por su diseño delgado, algunas cuentan con conexiones o salidas de audio digital ideales para conectar barras de sonido o teatros en casa.
0: También se evaluó la información comercial porque esta es indispensable en todos los productos que adquirimos.
1: Casi la mitad de los modelos analizados no cumplieron con todos los elementos para hacer válida la garantía.
0: En 7 pantallas se piden más requisitos de los establecidos para hacerla efectiva.
1: Además, los instructivos de 5 modelos no presentan todos los requisitos de información. De los 49 modelos analizados, la mayoría obtuvo una calificación general de muy buena.
0: Esto significa que ofrecen un desempeño ideal para ver televisión abierta en alta definición, películas y contenido en streaming.
1: Incluso, 3 modelos lograron una calificación global de excelente.
0: Y algo interesante es que hasta los modelos con las calificaciones más bajas ofrecen un desempeño aceptable para contenidos básicos y videos por internet.
1: ¿Cómo andan en su relación precio-calidad?
0: Las pantallas de 40 y 43 pulgadas tienen un rango de precios de menos de 3,000 a más de 6,000. La mayoría de ellas calificaron con MB.
1: Los modelos de 50 pulgadas son buenos y muy buenos en calidad. Andan de 4 a 8,000 pesos.
0: De las pantallas de 55 y 58 pulgadas, la más accesible calificó con MB. Cuesta poco más de 5,000 pesos.
1: Las más caras de este tamaño calificaron con excelencia. Una cuesta alrededor de 18,000 pesos y la otra casi 21,000.
0: De los modelos de 65 pulgadas, el de precio más bajo está en poco más de 8,000 pesos y es muy bueno en calidad.
1: En cambio, otro que obtuvo una calificación menor llega a más de 20,000 pesos.
0: El modelo de 65 pulgadas que logró la excelencia tiene un precio de casi 25,000 pesos.
1: Antes de comprar una pantalla, toma esto en cuenta.
0: Sé honesto, ¿realmente necesitas pagar por atributos adicionales? Porque sí, muchas veces terminamos pagando funciones que nunca usamos.
1: Verifica qué conexiones incluye.
0: Y revisa las apps integradas y servicios de streaming disponibles.
1: Recuerda que algunas plataformas requieren suscripción para funcionar.
0: Tips. Solicita que te sellen la garantía. Es indispensable para cualquier reclamo.
1: Fotocopia el recibo de compra. El papel térmico se degrada, se borra y por eso debes contar con una fotocopia o respaldo digital.
0: Analiza si contiene la garantía extendida. Algunas tiendas ofrecen ampliarla.
1: Implica un gasto adicional que, ante una avería, puede incluir la reparación o la sustitución de la pantalla.
0: Para conocer más detalles del estudio de calidad de pantallas LED, así como recomendaciones para instalarla y cuidarla, consulta la Revista del Consumidor en su versión impresa o digital. Revista del Consumidor Radio.
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0: 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En Kiss FM son las 3 con 13 minutos. 3:13.
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5: Las 3 de la tarde con 17 minutos. ¿Cómo estamos, familia campechana? Muy buenas tardes. Bienvenidos a una transmisión más del Back in Time del fin de semana con lo mejor de la música pop en español. Me da mucho gusto saludarles en este domingo y, por supuesto, invitar a toda la familia campechana, ¿verdad?, a que se quede con nosotros para estar disfrutando de esta emisión. Y así como también invitamos a todos los amigos y amigas a que nos escuchen a través de cipseplay.com en cualquier parte del mundo, tu sitio seguro, www.cipseplay.com, en cualquier parte del planeta. Esto es el Back in Time. Detrás de micrófonos te saluda David Quijano, el Boris. Te damos la bienvenida en esto que es obviamente lo mejor de la música pop a través de esta frecuencia. Todos los fines de semana escuchamos estas canciones que no están dentro de la programación habitual de Kiss 101.9. Así que les invitamos obviamente a quedarse con nosotros para disfrutar de esta transmisión. Línea de WhatsApp 981-160-1343. 981-160-1343, y por supuesto a subirla a su radio y a disfrutar y dejarte llevar por la música que vamos a presentarte en esta transmisión. Quédate a disfrutar del Back in Time el fin de semana con los mejores temas y, por supuesto, esperamos tus mensajes en el transcurso de este programa. Cipseplay.com, 981-160-1343. Buenas tardes, buen provecho.
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Las 3 de la tarde con 26 minutos, dice por acá, ¿qué onda, mi estimado Boli? Saludos de parte del Donny, saludos para la familia Maldonado López de La Fidel y Maldonado Vera de Colonial. ¿Puedes poner la de 100 kilos de barro de Enrique Guzmán o la de Tu Cabeza en Mi Hombro? Saludos, claro que sí. El temazo que sigue es una de las mejores baladas, por lo menos para mí, que hasta el día de hoy sigue siendo parte de muchos, muchos recuerdos, sobre todo porque hasta el día de hoy son de los temas del rock de los años 50, 60 que nos gustaba, que eran las mejores baladas que pudieron haber existido y que, por supuesto, aquí también hacemos lo propio para que usted lo escuche. Llega para usted la presencia de Enrique Guzmán y Abraza a Tu Pareja, Tu Cabeza en Mi Hombro.

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0: En Kia's FM son las 3 con 30 minutos.
2: 3:30.
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1: 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En Kiss FM son las 3 con 44 minutos.
2: 3:44.
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0: Ya son las 3 de la tarde con 47, dice por acá. Buenas tardes, ¿qué tal, Boris? ¿Qué tal? ¿Cómo estamos? ¿Podrías poner la de Alberto Vázquez, la de Pecador, porfas? Claro que sí, te lo ponemos. Dice también por acá, Boris, excelente programa de Back in Time. Soy Papo de Vital ese rato. Hubo vientazo, dice. Saludos a toda la gente de Chemblas, de Acamul, a Isaac, a Chaverol, a Zurdo, a Porky, a Bots, a Caballo, a José Adolfo, a Cacho, a Jaime, a Chicle, a Doctores, a Israel Esmeralda, y también nos tiene el tema de Enrique Iglesias y Juan Luis Guerra, Cuando me enamoro. Híjole, amigo, va a estar medio difícil porque ese no entra dentro de los 90s, ¿eh? Ese es más del 2000. Acuérdese que este programa es para 70s, 80s y 90s. Ponemos, ya sabe usted, Ángeles Negros, ponemos Pimpinela, de ese estilo, ¿va? Para que estemos en la misma frecuencia. Llega para usted la presencia del maestro Alberto Vázquez. Oye, qué buen vozarrón del señor Alberto Vázquez. Me atrevería a decir que Alberto Vázquez, entre Alberto Vázquez y Barry White, híjole, no hay. Bueno, y ¿cómo se llama otro cantante que tenía la voz así medio? Oscar Chávez. Uf, bueno, ya estamos hablando palabras mayores con esos artistas. No, mano, imagínate. No estuviera chambeando en radio si yo pudiera cantar así, mira qué bonito. Bueno, en fin. Vámonos con música. Llega para ustedes Alberto Vázquez y el tema El Pecador, seguidamente de otra canción sasa que también tenemos por acá preparada para ustedes, invitándolo a que nos escuche también a través de Zipse Play, y por supuesto también estamos ahí para ustedes a través de lo que es nuestro sitio de Facebook, Kiss FM 101.9 Campeche. Así nos puede estar localizando. Y andamos bloqueados ahorita en el Instagram. Hay gente, he conocido a gente bastante cizañosa, y a la gente que reporta perfiles que ni al caso. Pero bueno, estamos viendo a ver qué va a ocurrir, porque reportaron uno de los videos que se subió y ni al caso, mano. Pero bueno, así pasa cuando sucede, y así sucede cuando pasa. ¿Qué le podemos hacer? Cuando hay un cierto escozor de alguien, pues no hay mucha forma de poder estarles ayudando a distintas personas, ni manera. Vámonos también con Caló y el tema de Sintiendo desde el Alma de 1990 y para ustedes. Todavía nos queda más música para estar disfrutando de esta tarde, y por supuesto la invitación para que nos sigan escuchando a disfrutar estos temas. Y por supuesto, si hago caso, usted quiere enviar mensajito con saludo especial para alguien, 981-160-1343. Vámonos con música. Esto es el Back in Time del fin de semana.
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1: Exactamente a las 3 de la tarde con 58. ¿Cómo estás, mi querida Flor? Dice, hola, buenas tardes. Con una canción de Alberto Cortés, de Alberto Vázquez, perdón. Conmigo asado con una lágrima. Y bueno, es que es un clásico. Es un clásico ese tema, mi querida Flor. Dice, una cancioncita de Rocío Dúrcal, el tema de Me Gustas Mucho, saludos. Claro que sí, eso sí lo tenemos igual así pendiente. Dice por acá, hola, Boris, saludos. Puedes poner la de José José cuando vayas conmigo. Ah, mi hermano, pero claro que sí, por supuesto. Cuando vayas conmigo, no mires a nadie. Andamos así, Usted dígame nada más si vamos a estar así, poniendo la programación. Si andamos así en este inter de recordar a los amores que pudieron ser y nunca fueron. Mire, yo ahorita me luzco. Sabe que yo soy su DJ de confianza. Ahorita le voy a tener unas rolas de aquellas, mi hermano. Pero de las que duelen, no las que medio duelen o las que tal vez van a doler. No, las que pegan mal, las que pegan duro. Nada de que hoy, mañana, nada. Ahorita, usted dígamelo. 981-160-1343, 981-160-1343, claro que sí. Sí, man, llega un momento que sí lo tienes que hacer, ¿no? Así como que, en algún momento de nuestra vida, tenemos que sacar esa parte así de,
2: pero me te vas a arrepentir, vas a ver.
1: Es una palabra que no puede ser al aire. Ay, qué quemadota me voy a dar, amigo. No, no, no, escándalo. No, no, no, no lo puedo hacer. No, no, que imagínate que yo lo voy a terminar de decir.
2: Me estás oyendo.
1: Y ya, entonces no. Pero no, no, la palabra no es inútil. No, no, si estaba pensando usted que es, me estás oyendo inútil. No, yo tengo un verbo un poquito más, más específico para esa persona.
2: Me estás oyendo.
1: Y ya. Ya, ya no, es que parece nada. Vamos a hablar de cosas rápidas así antes de irnos a la pausa. Parece nada, pero cuando tú sacas esa cosa que llevas por dentro, donde quieres dedicarle dos o tres palabritas de esas bonitas al ex o a la ex, como que tu alma descansa, no sé si les ha pasado. Es cierto. Es cierto, la. Tengo una amiga que así era de y ta, ta, ta, ta, ta, ta, ta. Y yo le enseñé, de hecho, un glosario de nuevos insultos, así que imagínense. Dice por acá, dice, pues pon la de la última canción de Los Temerarios, dice.
2: No, hombre, ¿cómo Temerarios, man?
1: Sí entraría y no entraría dentro de la programación, ¿eh? Que es así como que más de... Como, ay, ¿cómo se llama este grupo también? Los Acosta. Es como para ese género por ahí. Pero ahorita yo tengo unas así, me las voy a sacar de la manga, pero bonitas, mano, bonitas. Bonitas ahí para escuchar. Dice por acá, antes de irnos a la pausa, buenas tardes, soy Claudia, escuchando la mejor voz. Hombre, muchas gracias. Escuchando la mejor voz, le escucho aquí cerca de Surgimiento, en mi trabajo. Dice, porfa, ponga Como Tu Mujer. ¡Uf! Ya estamos empezando a calentar motores. Ya nos pidieron dos temas de Rocío Dúrcal. Y por supuesto que regresando la pausa lo vamos a poner. ¿Cómo de que no? Sí, estamos con todo. Es domingo, se necesita sacar esa parte de... Yo lo sé. Último mensaje de ahorita. Dice, buenas tardes, buenos saludos para Sofía, Melina, Marina y Maite, que te escuchan desde Saskalún con una canción de Hombres G. Saludos, cómo no, para Sofía, para Melina, para Marina y para Maite. Ahorita les ponemos un tema de Los Hombres. Muchas gracias. Vámonos rápidamente a una pausa comercial. No tardamos absolutamente nada, se lo prometo. Es domingo de despechados. Vamos a... ¿Y qué tal si armamos un domingo de despechados? Uf. Mira que yo tengo unas sabrosonas ahí de... Bueno, ahorita regresamos a la pausa, le pongo unos temas. Y por supuesto también las canciones que ya nos pidieron. Quédate con nosotros a seguir escuchando el Back in Time del fin de semana con lo mejor de la música pop en español. Hoy domingo de canciones dolorosas, dolidas y demás.

0: 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En Kiss FM son las 4 con 2 minutos. 4:02. 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

0: Vámonos con más música a través de la frecuencia del beso. Nos dicen rápidamente por acá, mi estimado Vicente, hasta los Estados Unidos, a este mensaje. Dice, buenas tardes, mi buen saludo. ¿Me podrías poner la de el gran Simón? Digo, el gran varón de Simón. Ah, cómo no, ahorita lo checamos, mi estimado Vicente. Saludos cordiales, amigo. Hasta los Estados Unidos se nos van los saludos porque nos está escuchando a través de internet. Dice, hola, buenas tardes, un saludo para ti y todo tu auditorio que cada fin de semana te sintoniza. Saludos a la familia Balán Yan desde el barrio de La Peña, que estamos en la hora del almuerzo. Buen provecho, familia. Porfa, si puedes poner la canción de Que canten los niños. ¡Oh, qué temazo, mano! ¡Qué temazo! De José Luis Perales para la más pequeña de la casa, la niña Marian Adara, que te está escuchando. Gracias y buena tarde. Claro que sí, en un momento más lo ponemos. Oye, qué rola, man. Qué buena canción. No. Bueno. Ok, perfecto. Me llama Félix. Ahorita lo checamos. Dice, Boris, buenas tardes. Aquí llegando el trabajo directo a comer y la familia escuchando la programación de Kiss FM de 3 a 7 los fines de semana. Se hace un lado de serie, los videos y las pelis. Hombre, muchas gracias. Solo por tu programación. ¿Nos puedes poner el tema de Emanuel y Juan Luis Guerra? No he podido verte. Uf. ¡Qué rola, mano! ¡Claro que sí! ¡Hola, Boris! ¿Qué tal? Muy buenas tardes. ¿Me puedes poner la de Mentiras de Lupita D'Alessio dedicada al abuelo? No es cierto. Dice que nos dejó abandonados ayer con las chicas malas. Saludos. Ay, lo peor del caso es que sí lo hace ese señor, de veras. No. Dice, hola, buenas tardes. Quiero pedir una canción. Adelante. Buenas tardes. Pide tu canción. No te preocupes. Claro que sí, claro que yes. Coméntanos qué tema. Y también nos dice por acá, buenas tardes. ¿Podrías poner una de Julio Iglesias? Claro que sí, amigo, nada más coméntame cuál sería. Si no, yo tiro la mejor, ¿verdad?, de Julio Iglesias. Y con gusto dice, ¿puedes poner Amar y Querer de José José? Sí, lo sabía, hoy es domingo de que estamos así, sensibles. Sí, está bien, vámonos con esa programación, como debe de ser. Mira qué bonito, estamos dolidos, claro que sí. Ustedes porque han tenido pareja, entonces yo ya hace muchos años que nanay de Paraguay, entonces estamos bien. Yo nada más, como los chinitos, hago puro milal. Vámonos a una pausa, regresando, tenemos un tema que nos pidieron de los hombres G, y vamos a poner los demás temas que nos han pedido. Muchísimas gracias, de verdad, por estarnos sintonizando en este domingo bastante caluroso, por cierto, muy, muy, muy caluroso, de verdad, híjole. Fuerte, mano, fuerte. Pero esperamos que obviamente usted se quede a disfrutar ahí en casita, comiendo sabroso, aprovechando este domingo. Y por supuesto, mañana, ¿verdad? No todos regresan pues a sus labores cotidianas. Algunos chavos que no han salido de las actividades normales de la escuela. Otros que ya próximamente van a empezar allá el transcurso de iniciar un nuevo proceso de escuela y demás. Saludos a ustedes y que tengan de verdad una muy, muy bonita semana. Pausa y regresamos con más, con lo mejor de la música pop en español, en esto que es el Back in Time del fin de semana. Nos dicen por acá, también la Dama de Hierro dice, saludos para Liz que está preparando el almuerzo. Saludos a Liz, cómo no. Ahí te ponemos esos temazos. Muchas gracias, súbele a tu radio, esto es el Back in Time del fin de semana.
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1: En Kiss FM son las 4 con 16 minutos.
3: 4:16. 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

0: 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En Kiss FM son las 4 con 30 minutos.
1: 4:30.
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1: Vámonos con más música a través de Kiss 101.9. Dice Boris, porfa, si ponen Lupita D'Alessio, se transforma Doña Liz, dice. Entonces imagínate, no le vamos a poner la dama de hierro. Dice, comienza la agresión. Saludos, canal, soy Cachi. ¿Cómo estás, Cachi? Saludos, dice por acá. Y no me puso mi canción de Rocío Dúrcal. No, aguántame tantito, pélame tantito. Ya se nos amontonó el... De hecho, la que sigue ahorita. Tenemos más canciones, por supuesto, y ya se nos amontonó otra vez el agua con el planchado. Nada más deme chance, eso sí, nada más le voy a pedir de favorcísimo para todos los que ya nos pidieron canciones, deme champú, ahorita le ponemos sus temas, ¿va? Dice Boris, otra vez molestando, nada, ninguna molestia. Le quiero mandar un saludo al operador 1 del coach de la Ruta Oriente, el buen Diego Balán, que le tocó trabajar hoy en el turno de la tarde. Si le puedes poner la canción de Pajarillo de José María Napoleón, ¡oh! De parte de su papá, José Balán Salas, que lo espera mañana con su pescado frito. Saludos cordiales, claro que sí. Ahorita le ponemos el tema también de José Luis Perales. Nos pide por acá, buenas tardes, amigo Boli, saludos con mucho aprecio de Betty Los Chamuelucos, dice. ¿Podrías poner la de la migajerísima de Espera un Poco de José José? Saludos, saludos a la amiga Betty. Me encantó cómo lo puso, la migajerísima de Espera un Poco de José José. Ay, Dios. Dice Boris, pon la rola de Diego Verdaguer, Volveré, y Ángeles Negros a la Mujer que Tanto Amé. No lloras con estas canciones. Es... no, ¿qué? Imagínate que una del Cerrito te dejó, dice. Yo, mira, tengo clarísimo, que llegas al cuarto piso, ya no te preocupas ni por tirarle la onda a alguien, ni por enamorarte, ni nada. Solamente dices lo que sientes. Si la persona la quiere aceptar, bien, y si no la quiere aceptar, no pasa nada. Mire que soy malísimo yo para las relaciones. Si yo le diera ahorita un consejos del amor, creo que saldríamos todos así chiviados, la verdad. Por eso no siempre evito hablar de ese tema. No, hermano, sí me ha ido como en feria. Claro, antes me preocupaba, ahorita no me preocupa, ahorita me interesan no sé, otras cosas, ¿cómo qué será? Me gusta más los equipos de sonido. Hábleme usted de equipos de sonido, de música, de eventos. Sí, ya no. De lo demás, no, de plano, no. Creo que hasta ahí llegó directamente el RAI que estaba yo empezando a tener. Y así estamos bien como debe de ser. Mira qué bonito. ¡Vámonos con Rocío Dúrcal! Como tu mujer, mira nomás.

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0: En Kiss FM son las 4 con 44 minutos.
2: 4:44.
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1: Exactamente, las 4 de la tarde con 52. Dice, hola, mándale saludos a Dolores, que está haciendo tortas de papa. Dice, saludos a Oso y a Koala, por favor, con el tema, de algún tema de la canción de Muñecos de Papel, claro que sí, en un momento más. Saludos, buen provecho. Dice, hola, Boris, aquí desde el trabajo saludándote. ¿Puedes programar Cama y Mesa de Roberto Carlos? Gracias, por... claro que sí. Ah, rápidamente lo ponemos. Dice... ¿qué sería de ese territorio capachano si el abuelo llegara al cuarto piso? Dice. Ya entendí. Dice, ponme la rola de Estrella Rota de Kalimba. Saludos a la ley del Carnaval de Periodismo 2026. Te escuchamos desde Presidentes de México. Gracias, saludos. Uy, muchachos, si estuviéramos allá. No. Bueno. Creo por eso no ando en la polaca. No, mano. Habría chamba para todos, y dos, en cada esquina, uno de estos lugares mágicos donde pasan maravillas. No, bueno. Dice, excelente tarde, buenos saludos. ¿Podrías poner la rola de Te Quiero de Hombres? Que ya la pusimos, amigo. Ya la pusimos, el tema ya la pusimos. Si tienes otra rolita por allá, con gusto. Dice, Diego Verdaguer, nos pidieron también el tema de Volveré. En un momento más les ponemos. Espero un poco, un chichito más. Cómo no, ahorita lo ponemos también. Y estoy buscando aquí el tema igual que nos pidieron. ¿Dónde anda? Ah, la dama de hierro, ahorita la que sigue. Dice por acá, mi estimada Candy, ¿cómo estás, Candy? Dice, buenas tardes. Es cierto, y Atlantis también, saludos, amigo. ¿Cómo estás, mi querida Candy? Saludos a la directora de un conocido lugar donde todos vamos a ir al final del camino. Ahí vamos a llegar. Esperemos hacerlo pronto. Ah, yo me entiendo solo, no se preocupe. 981-160-1343, ya se me olvidó lo que iba a hacer. Ah, aquí está. Vámonos a escuchar este tema que nos pidieron, salsa si ponemos. Entonces llega para ustedes y la presencia del maestrazo Willy Colón, el gran varón dedicado ya para nuestro amigo Vicente, que nos escucha a través de Zipse Play, hasta los United. Ahí saludando cordialmente al campechano que se fue a probar suerte hasta ahí. Y por supuesto, les invitamos a escucharnos también en Zipse Play y escribirnos al 981-160-1343. Excelente tarde, familia. Estamos en una emisión más del Back in Time con lo mejor de la música pop en español.

0: 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Son las 5 con un minuto. 5:01. 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
4: Vámonos con más música a través de la frecuencia del beso a las 5 de la tarde con 4 minutos. Gracias, familia campechana, por estarnos escuchando. Dice rápidamente por acá: buenas tardes, ¿puedes poner algo de Franco De Vita? Saludos a Fernanda y a Juan Marín, que tiene su brazo dislocado. ¡Auch! Dice: muchas gracias, los saludos. Oye, mi estimado Juan, oye, que te recuperes, mano. Ay, me acordé de una escena que hace muchos años pasó de un amigo, igual. ¡Uf! No, déjalo así, amigo. No, qué cosa, man. Que te repongas, mi estimado Juan Marín. Saludos cordiales. Esperamos que todo estés ya más tranquilón después de que te recuperes, como debe de ser. También nos dice por acá, mi estimado, Alfredito, ¿cómo andas? Quiero escucharte desde el Parque Campeche, como siempre. Una canción de las buenas que tú tienes y sabes. Saludos, claro que sí, te lo checamos. Dice también por acá: hola, buenas tardes, Boris. Después les mando un saludo a la familia Blanco Zip, a mi mamá Suedani y a mi abuelita María, que estamos preparando el almuerzo. Buen provecho, buen provecho. Dice: bueno, y soy Marisol, estoy viendo que me estás poniendo salsa. ¿Será que me puedes complacer con la de Héctor Lavoe? Yo soy el cantante. Déjame checar si las tengo también por acá y con gustazo hoy te les ponemos esos temazos. Dice también, ¿qué tal, Boni? Saludos desde el coach Ruta Hospitales. Puedes poner la rola de Mariposa Traicionera, sí, porque andamos en temas de español. Todo el fin de semana es de música en español. Si nos piden en inglés, nos vamos a ver en la necesidad de no ponérselos, porque pues obviamente los temas en inglés se escuchan a partir de las 10 de la mañana, el fin de semana, con clásicos. También le voy a mandar un saludo cordial a mi estimado Francisco Paquito Ortiz, que nos están escuchando. A él y a toda su familia, muchas gracias. Ahorita nos echamos una platicada. Estaban aquí en un evento en el Parque San Martín. Qué bonito es charlar de música. Qué bonito es platicar de música, de equipos, de sonido y cuanta cosa. Saludos a mi estimado Paquito Ortiz y a toda su familia. Dice, nos piden por acá un tema de Willy Colón, de Conozco Bacalao. Ahorita lo checamos rápidamente. Saludos allá a la familia campechana, nuestros amigos de la famosa panadería que nos acompaña siempre en los eventos de diciembre. Que el año pasado no hicimos nada, ¿eh? Tuvimos ese detallito, bueno, pues cosas que pasan cuando suceden. Nos pedía pedido hace ratito el tema de José José, espera un poco. Y ahorita vamos a escuchar rápidamente y todavía nos quedan más canciones para estar transmitiendo en esta emisión de Back in Time. Les recuerdo, mañana, lunes a viernes, música en inglés, variadito. Fin de semana, cuando andemos por acá, es español, para que usted ya sepa qué onda. Y obviamente nos escuche con bombo y platillo. Y por supuesto andamos en los temas de dolidos y dolidas, man. ¿Por qué somos así, verdad? Yo creo que las cuatro letras estas que dicen amor, muy poco ya se dejó de hacer o de percibir ese sentimiento. Ya se convirtió en una palabra, ya no se convirtió en un sentimiento como tal. Y es ahí donde nace la decepción y por supuesto estas canciones que son fabulosas para estarlas dedicando, para estarnos recordando algunas cosas. Y en algún momento pues tienes que dejar soltar. Eso sí lo he aprendido. Dice, buenas tardes, bueno, ya no pongas esas canciones que me da ganas de subir al cerro. Dice, no es cierto. Dice, buenas tardes, bueno, ya no pongas esas canciones que me da ganas de subir al cerro por un poco de cariño. Dice, pero hoy no abre. Si quieres te paso un número ahí de unas amigas. No es cierto. Bueno, no me lo pasaron a mí originalmente, se lo pasaron al abuelo. Y el abuelo me dijo, oye, más es una copia de mis contactos. Y yo le dije, pues claro que sí, abuelo, usted no se preocupe. Saludos, Saraí, cómo lo...

0: 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En Kiss FM son las 5 con 15 minutos. 5:15. 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
0: En Kia's FM son las 5 con 34 minutos.
2: 5:34.
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1: Exactamente a las 5 de la tarde con 40 minutos, dice rápidamente por este lado, dice... ¿dónde anda? Ya me borraron un mensajito por acá, bueno, ni manera. Dice, buenas tardes, bueno, ya no me pongas esas canciones, dice... Ah, este ya lo leímos. Dice, ¿dónde anda? Aquí está. Dice, buenas, mi estimado Bolis, con el gusto de saludarte, muchas gracias. Nos piden el tema de tú y yo somos uno mismo. Saludos al abuelo, muchas gracias. También ya nos mandó mensajito... Para Renatito y también para su abuelita, ahorita escuchamos el mensaje. Y pues, por supuesto, vámonos con el tema de Mariposa Traicionera que todavía nos pidieron por acá. Y más canciones que tenemos hoy en esta tarde para ustedes. Les recuerdo, línea de WhatsApp 981-160-1343. Todavía nos quedan más peticiones de canciones. Así que, por favor, nada más le pido, no se me vaya usted a desesperar. Aguánteme tantito, que por supuesto... Tenemos las canciones que ya nos pidieron y en un momento más se las vamos a estar poniendo en el transcurso de lo que es esta transmisión. Le repito, la línea de WhatsApp 981-160-1343, 981-160-1343. Esto es el Back in Time del fin de semana con lo mejor de la música pop en español. Súbele a tu radio.

0: 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Son las 5 con 46 minutos.
1: 5:46. 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
1: Ya son exactamente las 5 de la tarde con 55 minutos, dice por acá. Buenas tardes, Bonis, muchos saludos, amigo. Me puedes complacer con la canción Fuiste Tú de Ricardo Arjona, dedicado para la abuela de Fidel Velázquez, Scarlett Adriana. Ahí están los saludos para Scarlett. Dedicatoria especial con el tema de Fuiste Tú de Ricardo Arjona. Claro que sí, amigo, en un momentazo más. Dice también por acá mi querida Lorena Moreno, que están escuchando, dice... No me sigan poniendo esas canciones porque voy a tener que ponerme a olvidar El Mal de Amores con Agua Mala. ¡Saludos, Lore! Un apapache enorme, muchas gracias. Muchas gracias. También nos pidieron el tema de Tú y Yo Somos Uno Mismo, que ahorita sigue después de la pausa comercial. Y también nos quedó pendiente el tema de Willy Colón. Y todavía nos quedan más temas que vamos a estar poniendo en el transcurso de esta transmisión. Muchísimas gracias por estar sintonizando el 101.9, donde la música te mueve. Y también ya sabe que esto es el Back in Time, donde obviamente tenemos muchas, muchas canciones que de verdad son una belleza enorme para ustedes. La presencia de Diego Verdaguer, Volveré, quédate con nosotros. Esto es el Back in Time.
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Son las 6 de la tarde. Hagamos un recuento de todo lo bueno que hemos recibido. Gracias, Señor, por la vida, por el trabajo, por los amigos. Ayúdanos a seguir sirviendo a los demás con humildad sin esperar nada.